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¿Qué próximos? Estamos al fin de semana, ¿verdad? Y seguramente ustedes se están preparando con algunas cosas para ir de paseo, para conocer un nuevo destino, para visitar a alguna persona que no vas hace mucho tiempo. Y seguramente también estás pensando, ¿cómo puedo seguir disfrutando de la música de Radio Isay? 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Y nosotros tenemos más canciones aquí en Bonus Track.

Esta es tu casa, nena. Capo y Camilo no podían faltar aquí en Radio Disney. Y también no pueden faltar las cosas que tenemos que decirte. Esto lo estabas esperando, ¿verdad? 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Mientras tanto, tenemos más música. Fade está listo.

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Fran Alix no podía faltar aquí en Radio Ice con esta canción que seguramente es una de tus favoritas. El talento boliviano también nunca falta, ¿verdad? Y bueno, a continuación queremos aprovechar de mandar saludos a Carla, que se encuentra ahí pasándola muy bien con sus amigos. También Beatriz, muchas gracias por comunicarte con nosotros. Alejandra, desde la ciudad de Santa Cruz, quiere mandar un saludo muy especial para su prima Clara, que está escuchando la Radio Ice a través de la aplicación en la ciudad de Oruro. Bueno, que la paz es increíble. Te recordamos nuestro número 76085000. Te estamos esperando para que nos compartas algo y nos pidas una canción como esta. Ya sabes, te estamos esperando con mensaje de texto o mensaje de audio, y así la pasamos increíble. Recuerden que estamos muy, pero muy próximos al fin de semana, y como siempre en Radio Ice tenemos preparado muchas sorpresas para todos ustedes. Ahora, escuchemos a los auténticos decadentes que llegaron con esta canción, Corazón, y la disfrutas aquí en Bonus Track.

Ruggiero, presente aquí en Radio Disney con esta canción, Perdón la Demora, y la escuchaste aquí en Radio Disney. Seguimos avanzando, seguimos pasándola muy bien, pero a continuación necesitamos un fondo musical especial para contarles esto que se viene. ¿Eres de esas personas que ama sentir que se acelera su corazón al ritmo de la música? ¿Te imaginas estar frente a uno de los DJs más importantes del momento, además de formar parte del evento más épico del año? 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Y hablando de música electrónica, tenemos mucho más para ti. Ay, qué rápido pasa el tiempo, ¿verdad? Ya estamos a un paso del fin de semana y aquí en Radio Disney nosotros te acompañamos con música que te pone a bailar y que te recarga de buenas energías. David Guetta.

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La bachata no podía faltar. Romeo Santos y Prince Royce están aquí en Radio Disney. Pero también tenemos que decirte quiénes van a estar en este bloque. Escuchen, tenemos un excelente recuerdo con Gloria Estefan. También no puede faltar Luis Fonsi, la energía de los chicos de Morat con una excelente canción, la experiencia de Ricky Martin. Karol G y su carisma también estará presente. Ya lo saben, mientras tanto tenemos más música. Es momento de Olivia Rodrigo, que llega con esta canción que te encanta y la disfrutas aquí en Bonus Track, The Cure.

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Perdón si no te llamé, Kazu, presente aquí en Radio Disney. Alguien dijo por ahí, se están olvidando de decirnos cómo se programa un despertador. Ahora te lo vamos a decir. Lo primero que tienes que hacer es comunicarte con nuestro número de WhatsApp 7608-5000. Y bueno, nos dejas todos estos datos: tu nombre, el nombre de la persona que deseas despertar, su número de teléfono para que nosotros nos comuniquemos, le dedicas una canción, le dices lo que sientes y la hora a la cual nosotros vamos a decirle buenos días. Así de fácil se programa un despertador. Hazlo en este instante, porque esa persona que quieres bastante, bueno, va a quedar: ¡wow! ¡Qué buena sorpresa que me dieron! ¿Ok? Así que a programar su despertador. Mientras tanto, escuchamos este fabuloso recuerdo de Gloria Estefan, Mi Tierra.

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9: 9 de la noche, 23 minutos, y la estamos pasando increíble con cada una de las canciones de tus artistas favoritos. 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

Fonsi y Faye se juntaron con esta canción que seguramente es una de tus favoritas y nosotros seguimos avanzando y seguimos pasándola muy bien. ¿Tú cómo estás? ¿Estás ahí en casa? ¿Estás caminando? ¿Estás haciendo algo de deporte? Mientras estás haciendo alguna actividad, nosotros tenemos que decirte algo. Ya te das cuenta de qué te vamos a hablar por el fondo musical, ¿verdad? Escucha muy bien esto que te vamos a decir a continuación, porque el país se prepara para vivir noches llenas de emoción, romance y revivir momentos que llegan directo al corazón. 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Mientras tanto, los chicos de Morat.

ya se escapó y Manuel Turizo con esta canción antes, que nos pone a bailar y también nos pone a cantar. Pero también queremos decirte que a continuación vamos a escuchar otra colaboración fantástica, Karol G y Bruno Mars. Y vamos a hablarte de Karol G, que es una de las artistas colombianas más importantes de la música latina. Y en esta oportunidad, junto a Bruno Mars, nos traen esta canción.

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Ya te lo habíamos dicho una vez, qué rápido pasa el tiempo, ¿verdad? Ya estamos a un paso del fin de semana y no podía faltar la música de César Daniel con Fotos. Y también es momento de decirte muchas gracias por habernos acompañado. Soy Javier. Enseguida se viene Solo Baladas con esas canciones que van a llegar a tu corazón. Pero mientras tanto, Yandel, Maluma llegaron con esta canción, Nunca

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NSYNC junto a Gloria Estefan, la música de mi corazón. Y es que hay música que nunca va a salir de tu corazón ni de tus buenos recuerdos. Y aprovechamos estas horas para poder entrar ahí mismo a ese baúl de los recuerdos y sacar cada una de esas emociones. Soy Sebastián y te doy la bienvenida a Solo Baladas con artistas y canciones que van a transportarte a esa época que seguramente habías olvidado. Como por ejemplo con la siguiente, Franco De Vita, ¿tú de qué vas?

0: Marta Sánchez y Andrea Bocelli, vivo por ella y nosotros vivimos por ti. Porque amamos verte feliz, amamos saber que estás disfrutando cada canción que escuchas en la sintonía. Y por eso queremos que te comuniques con nosotros a nuestra línea de WhatsApp 76085000 o al 721-66622. Envíanos un mensaje de texto o un mensaje de voz que nosotros te vamos a responder, te vamos a escuchar, te vamos a leer. Y mientras tú lo haces, Ricardo Arjona te va a acompañar con Mujeres en su versión balada.
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Estábamos escuchando a Elton John con Nikita. Y hablando justo de eso, de Nikita, es que Nicole se comunicó con nosotros desde la ciudad de Cochabamba y queremos leer su mensaje. Nos comenta que hoy tuvo un largo día en la universidad, están en épocas de parciales, están dando lo mejor de ellos y está nerviosa porque el día de mañana le toca a uno muy importante en su carrera. Nosotros le deseamos muy buena suerte, es más, le mandamos mucho éxito, mucha buena energía para que pueda completar ese examen, ese parcial con toda la energía. También le mandamos un saludo a Dalit Shipana, que ahora mismo está conduciendo de ida a su casa, tranquilo, relajado, en Santa Cruz, y ahora mismo está llegando, ya a nada de llegar a su casa, y le gustaría escuchar una canción esta noche, una de Mau y Ricky junto a Rake. Esto es Manos Frías.

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Stevie B, porque te amo y te amamos tanto que queremos que disfrutes de tus series y tus películas favoritas, y por eso te decimos que ya está disponible Amores Inesperados. 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Y nosotros seguimos avanzando en esta hermosa noche, pues Extreme está aquí presente

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Diego Torres, estamos juntos. Obvio que estamos juntos y juntos vamos a avanzar una nueva hora en todo el país. Y en esa hora vamos a tener artistas como Andrés Calamaro, Abel Pintos, Jesse Joy, Thalía, Luciano Pereira y muchos más. Te vamos a decir cómo ganarte en ti.

Diego Torres, estamos juntos. Obvio que estamos juntos y juntos vamos a avanzar una nueva hora en todo el país. Y en esa hora vamos a tener artistas como Andrés Calamaro, Abel Pintos, Jesse Joy, Thalía, Luciano Pereira y muchos más. Te vamos a decir cómo ganarte entradas para el concierto de Jesse Joy. También vamos a seguir leyendo tus mensajes y te vamos a dar información de tus artistas. Así que no te despegues, que Big Mountain te acompaña con Nena, me gusta tu forma.

Andrés Calamaro con Crímenes Perfectos. No hemos cometido un crimen, pero sí hay algo perfecto que tenemos que decirte. 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Y mientras descargas esa aplicación, ¿qué tal Lighthouse Family? Esto es High.

Jesse Joy con la de la mala suerte. Imagínate cantar esta canción a todo pulmón teniendo tus artistas favoritos al frente de ti. 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Y mientras participas, ¿qué tal si escuchamos a Thalía? Esto es Viaje, tiempo atrás. Disfrútalo.

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Celine Dion, un nuevo día ha llegado. Y sí, un nuevo día ha llegado y un nuevo mensaje también nos llega a nuestra línea de WhatsApp 76085000 y queremos leerte. Es el caso de Luciana, que se comunica con nosotros. Ahora mismo está trabajando donde ella está trabajando, que es un bar. Ella ahora mismo está escuchando la radio mientras está haciendo la bacha, que para los que no saben qué es bacha, es la limpieza y lavado de vasos, platos. Y ella ahora mismo conectó la radio donde está, en el área de cocina, y nos está escuchando. Pues le mandamos mucha buena energía, claro que sí. Y también le mandamos un saludo a Kevin, que en estos momentos está en su casa, está relajado, está tranquilo, disfrutando de la sintonía. Y hay una canción que le gustaría escuchar, pero él no sabía que existía una versión balada de esta canción. Pues nosotros le regalamos este momento, la secta All Stars, locura automática en su versión balada.

sensibilidad, qué elegancia y qué manera tan dulce de cantarle a la melancolía acabamos de compartir. Nos dejábamos llevar por la voz cálida de Adam Levine y las guitarras suaves de Maroon 5 en She Will Be Loved, dejando una atmósfera mágica. Pero las emociones cruzan fronteras para rendirle tributo a una verdadera reina, ícono inolvidable, leyenda de la música brasileña y Latinoamérica, la eterna Rita Lee. Nos adentramos en su deliciosa y luminosa interpretación en español de Una ayudita de mis amigos, With a Little Help from My Friends, con la irreverencia del carisma y la dulzura inconfundible que siempre la caracterizaron. Rita Lee transforma

George Michael con Besando a un Tonto. Y nosotros besamos este momento. Es más, lo acariciamos y lo disfrutamos. Porque ha sido hermoso estar a tu lado. Hoy, en Solo Baladas, ha sido un placer acompañarte en esta hermosa noche. Hay más canciones para ti. Soy Sebastián y junto a Alexander Pires nos despedimos. Esto es Amame.

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qué canción extraño de Ricky Martin y Luan Santana. Él está reviviendo sus éxitos de algunos años atrás y está eso, invitando artistas para decirle a ti, animas a cantar esta canción conmigo, es una canción especial y que te honre de esa manera Ricky Martin, es increíble, ¿verdad? Eso siente Luan Santana. Yo soy Vera y es un gusto acompañarte, despertarte, colocar tu música favorita, llamarte, darte los buenos días, desearte un gran día y que juntos pasemos la mañana. Hoy es viernes, qué emoción, hoy se acaba la semana. Hay cansancio, sí, hay un poquito de cansancio, ¿verdad? Hay que admitirlo. Bueno, artistas como Manuel Turizo, como Fran Alice, Jennifer López y muchos otros estarán cantando aquí en El Despertador. Hay concursos, hay novedades, tuvimos visitas especiales, ya te contaremos todo. Pero están listos Marc Anthony y Wisin para darte los buenos días y darte la energía que necesitas para enfrentar este día con Que Me Quiera Más.

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0: Danny Ocean, corazón, aquí en Radio Disney. ¿Te parece si ya vas programando tu despertador especial? ¿A quién despertamos hoy? Nos dices y con todo gusto le llamamos.
1: Di lo que quieras en el WhatsApp de Radio Disney, 7608-5000.
0: Ese es nuestro número para que dejes programado un despertador. Deja el nombre de la persona a quien quieres que nosotros llamemos, despertemos, le coloquemos su canción. Déjale el mensaje y dile qué tan importante es para ti. Despiértalo con un llamado de Radio Disney, con tu mensaje y con tu canción y verás que este día va a ser increíble. Eso, vamos, vamos, ya hay que ir levantándose, conquistar este día viernes y ponerte feliz, feliz porque estamos acabando una semana cargada de muchos desafíos, pero cumplidos, ¿verdad?
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0: Despido, dice Luis Fonsi. Nosotros no nos despedimos porque esto recién está iniciando. Sí, estamos arrancando con el despertador y no paran las noticias que tenemos para ti. 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
0: 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Y ahí ya está aquí Alok junto a Jennifer López. ¿Qué tal una canción perfecta? Así con ese beat increíble como para despertar mientras preparamos un buen desayuno o salimos ya de la casa. Aquí está el gran Alok junto a Jennifer López.

0: Hola Sofía, ¿cómo estás? Nos acaba de escribir a nuestro número de WhatsApp. Tú también quieres escribirnos, quieres contarnos desde dónde estás escuchando Radio Disney, cómo la pasaste esta semana, qué buenas noticias recibimos. Ya sabes que el WhatsApp está disponible.
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0: Ese es nuestro número de WhatsApp para que te pongas en contacto con nosotros, nos cuentes cómo estuvo tu semana, qué novedades hay, cuáles son tus canciones favoritas, porque nosotros queremos complacerte, queremos conversar contigo. El WhatsApp está más que disponible, así que ponte en contacto, dinos cómo está la temperatura y cómo está la zona donde estás. Hay muchos quienes ya salieron de la casa, están enfrentando su día, hay caos vehicular, dinos dónde, repórtate.

0: Hola Madeleine, ¿cómo estás? Dice que estás escuchando Radio Disney a full volumen, la programación de Radio Disney mientras está camino a la universidad. Eso nos encanta. Escríbenos tú también.
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0: Hola Yanine, buenos días. Se está reportando desde Tarija, está trabajando, dice. Tiene un negocio en el mercado, así que ya está ahí esperando a los clientes. Qué bueno, eso nos encanta. Si quieres, tómate una foto y va a ser un gusto poder conocerte, conocer un poco de tu negocio y que te vaya bien, que sea un día de éxito para ti, de muchas ventas. Gracias también a quien nos está escribiendo desde La Paz. Joel está sintonizando Radio Disney y nos decía, hola Disney, ¿cómo puedo pedir mi despertador bien? Ya mismo te respondemos, ¿ok?
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0: Ese es nuestro número para que tú también te reportes, nos digas desde dónde estás escuchando Radio Disney. Hola, ¿qué tal Gabriela? Manda saludos a Guara, que es su mejor amiga. Mañana estará de cumpleaños, así que hoy adelantan la celebración. Qué bonito, ¿cómo? ¿Dónde nos vamos? Queremos celebrar a la cumpleañera. Momento de un bonito clásico. Aquí está Derek López. ¿Sabías de que él es boliviano?

Cartagena se llama la canción de Steve Aoki y Gracie. Hablando de Gracie, queremos contarte que hace poco la Academia Latina de Grabación había anunciado la lista de nominados para la edición número 27 de los Latin Grammy. Las reacciones de los artistas no tardaron en llegar, entre ellas la de nuestra querida Gracie, que recibió la gran noticia en medio de un momento familiar. Ahí casual estaba en la ducha con su pequeño, y bueno, ahí Mike Bahía justo en ese instante se acercó y le dijo: hey, quiero darte una buena noticia. Y le contó que estaba nominado su disco y ella estaba muy emocionada. Al principio, al parecer, como que no se lo creyó, porque solo le miró y se rió, y luego ya Mike Bahía le contó, y bueno, ahí comenzó un poco de llanto, de emoción, salió ese instante ahí de la tina, se fue al parque, no dejaba de saltar. Creo que nunca en la vida una nominación me había tocado tanto el alma, y recibir esta noticia justo en este momento del día donde disfruto cada gota de agua que cae sobre mi hijo que lo estaba duchando, y mientras eso sucede trato de organizar mi cabeza para saber cómo voy a lograr este tiempo del día, sacar adelante todo lo que quiero, lo que amo y lo que quiero entregar lo mejor de mí. Recibir esta noticia de que mi álbum Candela está nominado como mejor álbum tropical contemporáneo en este justo momento de mis mañanas me revivió cada esfuerzo, cada sacrificio, cada aprendizaje. Esto decía en su cuenta de Instagram, y las que somos mamás sabemos lo emocionante que debió ser ese momento cuando le dieron la noticia, pero también estaba en su rol como mamá, así que bueno, estaremos apoyando a Gracie. Y ojalá, bueno, la nominación ya es algo grande, ¿no? Pero si recibe el gramófono como tal, estaremos felices y orgullosas de él. Qué bueno, nos emocionamos con tus artistas favoritas también, ¿verdad? Ahora vamos con más música. Aquí se viene Maui Ricky con Las Flores.

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0: no me digan que hay que ser feliz con poco. ¿Tú qué dices? Es una canción que estabas coreando mucho, ¿verdad? Lo poco que yo quiero, Morat junto a Silvestre Dangond. No te conformes con poco, siempre pide mucho. Son las 7 de la mañana con 3 minutos y así arrancamos ya una nueva hora en todo el país. 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Deja su nombre, dejas un número de teléfono, indicas la hora, el mensaje y la canción que tú le vas a dedicar. Así de sencillo, dejas programado un despertador especial. Y bueno, ya sabes nuestro número, ambos están disponibles.
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0: Y también ayudándonos con el 76.
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0: El 721-66622, el clásico que ya lo sabes, desde hace muchos años que lo tenemos. Y el 7608-5000 que está disponible para que nos escribas o compartas tus audios y compartas tus despertadores. Que no se te olvide dejarnos el número de teléfono de esa persona a quien quieres que nosotros te ayudemos a despertar. Ahora es el momento de escuchar lo nuevo de Maluma. Bueno, sabes que él tiene novedades, sorpresas. Bueno, recientemente también fue papá. Su hijo se llama Orión y está feliz, emocionado. Y es papá de una nueva canción. Ha lanzado una canción junto a Shakira. La canción se llama Agua. Ya está el videoclip, ya está en plataformas digitales. Así que Maluma se siente feliz, emocionado, porque esta canción está increíble. Tiene mucho ritmo, mucho tropical. Shakira como compañía y como partner de esa canción, esta fantástica Agua, canción perfecta para la primavera, para el verano, así que ya tienen una nueva propuesta musical. Hablando de Maluma, está aquí con su invitada especial, Kany García.
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Ahí estabas escuchando a Miley Cyrus con Younger You aquí en tu radio. Son las 7 de la mañana con 13 minutos y qué hermoso es poder acompañarte en un nuevo día. En este día donde de seguro ya tienes proyectado hacer muchas cosas pendientes, así que nosotros vamos a ser tu compañía perfecta para hoy día viernes. Y además que es el último suspiro de la semana, así que deberías estar feliz, emocionado, porque ya se va la semana y mañana podemos dormir hasta tarde, ¿verdad? Date un paseo por nuestras redes sociales si quieres saber más novedades de tus artistas favoritos, dónde están, dónde se presentan, qué novedades, qué andan haciendo y qué andamos haciendo nosotros también. Por ejemplo, ayer tuvimos una visita muy especial. El ex integrante de CNCO, Eric Bryan, estuvo visitando los estudios de Radio Disney Bolivia. Sus fanáticas estuvieron en la cabina conociéndolo, dándole un abrazo, sacándose una foto con él. Te compartimos un video de Gracie recibiendo la nominación de su disco que está nominado como Mejor Álbum Tropical. Y además están fijados nuestros concursos. ¿Quieres ir al concierto de Jessie Joy o tal vez al evento donde estará Alok tocando? Bueno, están fijados los concursos para que puedas participar en ellos. Date un paseo por nuestras redes sociales, arroba Radio Disney Bo en Instagram y como Radio Disney Bolivia en Facebook. Será hermoso que te des un paseo por ahí y veas y escuches todas las novedades. Como es viernes, es perfecto escuchar a Daddy Yankee hoy día, ¿verdad? Ella me levantó. Qué buen recuerdo de fin de semana.

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6: Si esperabas una canción de Los Ángeles Azules, ya se alistan para cantar aquí en tu radio. 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

Mañana, junto a Zoilo. Esto sucedía hace como 6 años atrás aproximadamente. Mon Amour es la canción que acabas de escuchar aquí en el despertador de Radio Disney. ¿Te parece si te reportamos cómo está el clima en tu zona, en tu departamento? ¿Cómo vamos? ¿Cómo está La Paz, Santa Cruz, Cochabamba? Ahora mismo revisamos Santa Cruz. El departamento tiene una temperatura de 23 actual, la máxima será de 33 grados centígrados. Ahora nos vamos hasta La Paz, 6 la actual, la máxima será de 11 grados. Para hoy, vientos 8 kilómetros por hora. Sí se pronostica llovizna, así que a tomar en cuenta este dato que te estamos dando aquí en la radio, ¿ok? Llovizna, llévate un paraguas por si acaso. En el Alto, 5 la actual, la máxima llegará hasta los 12, llovizna también, y la humedad se sentirá casi el 75%. Nos toca revisar Cochabamba, 12 la actual, la máxima para hoy será de 21 y despertamos con 9 grados. Nos toca revisar Tarija, la actual 13, la máxima 21, vientos 2 kilómetros por hora. Estará nublado así como que el resto de la jornada, así que toma muy en cuenta los datos de las temperaturas que te hemos brindado aquí muy tempranito. Y si tienes algún dato extra adicional que nos va a ayudar, ya sabes, puedes dejarlo a través de mensajes o anímate a compartir tus audios. Ahora, momento de ese artista que baila increíble, que canta increíblemente también. Ahí cuando se sube al escenario, cuando está en el estudio de grabación, se transforma. Él es Bruno Mars y está aquí en Radio Disney con I Just Might. 1, 2, 3.

0: principal aquí en la radio. Te acompañamos hoy día viernes y ¿cómo va? Bien tu viernes, feliz, emocionado porque ya lo estabas esperando este día. Nosotros también lo estábamos esperando ahí con muchas ansias. Y lo que estamos esperando es el concierto, ¿sabes de quién? De Jesse Joy. ¿Para qué? 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

Inocente se llama lo más reciente de ¿Qué personaje si lo escuchas aquí en tu radio? ¿Y sabes qué? ¿Qué es lo más reciente que tenemos aquí en Radio Disney? Tuvimos un estreno exclusivo, una primera escucha increíble, hermosa, de esas que te encantan, porque tú escuchas por primera vez una canción antes que el mundo entero, antes que los artistas la lancen como tal, porque tenemos ese tipo de exclusividad acá en Radio Disney. Y una de esas canciones fue la que tuvimos ayer, ¿y sabes a quién le pertenece? Presta mucha atención, ¿soñabas tal vez este feat? Elvis Crespo con BL lanzaron una canción que se llama Pa Bailar. Qué emocionante sería para BL ese momento de recibir, ¿no?, la invitación de Elvis Crespo, un gran exponente del ritmo, del merengue, bueno, un exponente latinoamericano. Esta colaboración musical fusiona los metales y la percusión del merengue clásico con elementos de la música urbana, pop contemporáneo, que es a lo que nos tiene acostumbrado BL. La energía tropical de Elvis Crespo se encuentra con un característico estilo vocal de BL en una canción concebida para la pista de baile, donde ahí nosotros tenemos que darlo todo. Es una producción que conecta la esencia del merengue con sonidos actuales ahí fusionados perfectamente. Y la canción se llama Pa Bailar. Primero la escuchaste en Radio Disney, así que es lo nuevo. Ya la puedes pedir, Elvis Crespo, BL en tu radio, para ponerte a bailar aquí en El Despertador.

Nicolás, ¿cómo estás? Está escuchando Radio Disney y nosotros estamos disfrutando de Abraham Mateo y María Becerra y esta canción, así, así se llama la canción que estás disfrutando en el inicio de una nueva hora. Ya son las 8 de la mañana con 4 minutos y queremos contarte de lo que tenemos este fin de semana para ti. Sábado a las 2 de la tarde en punto se viene el ranking de las canciones más pedidas de la semana. ¿Cuáles fueron esas canciones que más pediste, que más apoyaste? Bueno, sabes que tenemos nuestro ranking a las 2 de la tarde en punto para que ahí escuches los resultados de las canciones más pedidas de toda esta semana. ¿Será una canción movida? ¿Será una canción súper tranquila, romántica, efusiva? Bueno, lo sabremos mañana, la cita es a las 2 en nuestros diales, en nuestra aplicación y también en nuestra página web. Mientras te das un paseo por ahí nuestra aplicación, tal vez diciendo todo está bien para mañana, no me quiero perder por nada del mundo el ranking, está buenísimo que lo revises. Ahora recordemos a Bob Sinclair y una canción perfecta para ya aperturar el finde.

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Mega Hero es la canción de Luis Vega junto a Andy Flores aquí en Radio Disney. 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Ahora Olivia Walt.

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0: Nacho y Tito el Bambino, la vida es una sola, dice esta canción. 8:26 tomamos el celular, hay muchas personas que nos están escribiendo.
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0: Y una de ellas es Lizette. Lizette, todo bien, buen día, está escuchando Radio Disney. Saludos, mi nombre es Jocelyn también, hay alguien que nos está escribiendo. Saludos desde Santa Cruz, estamos ahí escuchando la radio. Saludos a mi familia, por favor, me colocan una canción de BTS, dice Jocelyn. Jocelyn, tus pedidos son órdenes para nosotros, ahora mismo se alista BTS para cantar aquí en la radio. Roberto nos está escuchando en la ciudad de Santa Cruz, saludos especiales para ti, dice que desde tempranito está escuchando la radio, eso, nos encanta de que estés conectado desde temprano. Emanuel también está ahí sintonizando Radio Disney. Emanuel, que tengas un día maravilloso. Y Níker nos está escuchando en Cochabamba. Níker, ¿a qué te dedicas? ¿Cuántos años tienes? Siempre queremos conocer más a quienes nos escriben. ¿Qué pasó? Nuevamente, por favor, el número
1: 608-5000.
0: Ahora sí, muchas gracias. Alguien nos pidió esta canción desde Santa Cruz. Jocelyn, aquí está tu canción favorita.

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1: Casu, perdón si no te llamé, dice aquí en Radio Disney. 8:33 y vamos con un despertador especial, uno cumpleañero. Está escuchando Radio Disney María René en Cochabamba, que es nuestra cumpleañera. María René, un abrazo, que la pases hermoso. Es músico y tiene muchos ensayos, tocan los platillos, dice. Qué bonito, le pedimos una foto para conocer a María René en ese rol como músico. Su mejor amiga Daniela se comunicó con nosotros. Nos pidió que la despertemos y le deseemos un gran día. Así va a ser un gran día e inolvidable para ti, María René, que la pases hermoso. Y hay una canción perfecta para tu cumpleaños de parte de tu mejor amiga. Escucha.
2: Hey, muy buenos días, mi nombre es Daniela. Hoy quiero programar un despertador para mi amiga María René, que está de cumpleaños, cumple 23 añitos. Espero que hoy la pasen muy bonito. La verdad es una de las amistades más sinceras que tengo y es de las que aprecio mucho. La verdad, ni el tiempo, ni la distancia, ni todos los problemas que hayan pasado nos han podido distanciar. La verdad es alguien a la... Bueno, eres una persona a la que quiero mucho, María. Te quiero mucho, mucho. Espero que la pases muy bien. Diosito te bendiga. Quiero dedicarle la canción de Bruno Mars, Come On Me, para esa amistad especial que tengo. Gracias.
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1: Quedaron definidas las semifinales de Copas Conmebol. Anoche cerraron los cuartos de final y así son las llaves en busca de los títulos. En Libertadores, Estudiantes de La Plata, Flamengo y Palmeiras Fluminense. Y en Sudamericana, Boca, Vasco de Gama y Montevideo City, Torque, Atlético Mineiro. 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Manchester City goleó en la Carabao, Manchester le ganó 5-0 en Norwich City en el Etihad Stadium por la tercera ronda de la Carabao Cup, donde es campeón vigente en el equipo de Enzo Maresca. Debutó el arquero argentino Jerónimo Rulli. En Europa League, Juventus tuvo un estreno inmejorable este jueves con una goleada por 5-0 sobre el neerlandés Next Nijmegen. Hablemos de Oriente, que ganó en Tarija. Oriente Petrolero fue contundente y consiguió una importante victoria por 0-2 ante Real Tomayapo este jueves en el Estadio 4 Centenario de Tarija. Por la jornada 20 del torneo Todos contra Todos. También ayer Bolívar derrotó 4-2 a San José de Oruro en el Estadio Hernando Siles. Hoy cierra la fecha desde las 19. Independiente Petrolero recibe a San Antonio en el Estadio Olímpico Patria en Sucre para bajarle el telón a la jornada 20 del campeonato.
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0: tenías programado un despertador especial, pero para el Día del Amor, ya es este lunes, vamos a celebrar en el despertador el Día del Amor, la llegada de la primavera, al mejor amigo, amiga, que el amor fluya ese día, que llamemos a muchas personas, sorprendamos, despertemos, y esas personas lleguen con ese corazón inflado de tanto amor, de tanto cariño, y además que inicien su día con su canción favorita. Despierta una persona especial en tu vida con un despertador, así que ya sabes, hoy déjalo programado, ya tenemos de hecho registrados 5 despertadores para este día lunes, así que por favor que entre el tuyo también, va a quedar poco el tiempo para tantas emociones que vamos a compartir el 21 de septiembre, que ya es este lunes, arrancamos 6 en punto desde tempranito, llamando, despertando, de repente le vas a mandar flores, un desayuno al amor de tu vida, pero antes un despertador, un llamado de Radio Disney, uy, haz de ese momento que sea súper especial junto a tu radio. ¿Cómo lo programas? A través de este número
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0: Ya lo sabes, entonces así dejas programado un mensaje especial e importante. Y hablando de mensajes importantes, esta canción dice eso, Looking for Paradise, una canción que transmite mucha paz. Alejandro Sanz y Alicia Keys.

aquí en Radio Disney. ¿Qué tal esta canción? ¿Una de tus favoritas? Por supuesto. Nos separan ya pocos minutos y serán las 9 de la mañana. Te decimos cómo.

0: La última canción. Hoy vamos de karaoke, viernes perfecto como para salir a karaokear, a bailar, a disfrutar o estar de pijamas en la casa, que es un buen plan también. Ahí estaba Agus Bernasconi y Emanero, la última canción. Bueno, hemos preparado media hora de música sin cortes y luego de la media hora, ¿sabes qué? Vamos a leer tus mensajes y te vamos a invitar para que participes de uno de nuestros concursos y vea las redes sociales que vamos a charlar, vamos a conversar por ahí.
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1: Sin cortes, estaba por ahí Capo, estaba Luis Vega, estaba Olivia Rodrigo y tú estabas en el chat y eso nos emociona bastante. Saludos especiales a nuestra cumpleañera. Hace unos momentos despertamos ahí a alguien muy especial, María René, que está de cumpleaños y le pedimos, María René, mandanos fotos. Dice que ella es músico, le gusta estar en la banda, toca los platillos, así que un abrazo para ti, que pases hermoso cumpleaños. Lisette, saludos especiales. Jocelyn también está escuchando Radio Disney. Saludos especiales a quienes están dejando programado su despertador ya para el 21 de septiembre. Hay despertadores de mucho amor, así que vayan registrando el suyo. Hola, Camila, está escuchando Radio Disney en Tarija. ¡Que viva Tarija! ¡Qué hermoso! Se come rico y el clima es increíble en Tarija. Nuestro número de WhatsApp está disponible, tú también nos puedes escribir, tú también puedes compartir tus audios, así que aquí va.
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1: Sería fantástico que ya vayas pidiendo canciones movidas porque es viernes, así que vamos adelantándonos al fin de semana. Esclavo de tus besos, una de las canciones tan importantes de David Bisbal, es la que vamos a recordar hoy viernes en El Despertador.

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0: la mañana con 44 minutos. Estás escuchando en nuestros diales, estás escuchando en la aplicación o en la página web Aitana de fondo. Y nosotros vamos con un concierto que vamos a disfrutar pronto. 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
0: Y aquí está Locke junto a Dimitri Vegas.

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0: superestrellas, Aitana, aquí en Radio Disney. Cuarto Azul World Tour, así se llama su gira. ¿Y sabes dónde estará cantando? En Bilbao. Estará llevando su música y cantando esta y muchas otras canciones. Yo soy Vera y es un lujo acompañarte en el despertador de Radio Disney. Hay despertadores hermosos, bonitos, registrados ya para el día lunes. Recuerda que el despertador va de lunes a viernes. O sea que el lunes 21 de septiembre celebramos al amor, a la primavera. Y hay un montón de celebraciones. El día del estudiante también. Así que súmate con un despertador especial.
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Me despido, dice Luis Fonsi, pero lo cierto es que apenas nos estamos saludando. ¿Cómo están? Buen día. 10 de la mañana, 4 minutos en todo el país y estamos preparadísimos para acompañarlos en todos tus éxitos. Soy Raíd y estamos felices de poder acompañarte en 102.7 La Paz, el Alto Cochabamba, 98.5 Santa Cruz y 109 en la ciudad de Tarija. Aquí estamos listos para poder acompañarte, como siempre, con muchas de tus canciones favoritas, de tus artistas y mucho más. Así que te preparas porque vamos a contarte de que nos vamos al concierto de Alok. Además, nos vamos al concierto de Jesse y Joy. Y a las 19 horas llega el modo fin de Radio Disney. Vamos a hacer la previa con muchas canciones, muchos artistas, para que te quedes pegado a nuestra sintonía. Así que ya lo sabes, imposible que te despegues, dale todo el volumen y disfrutemos de mucha buena música en tu radio. Ya mismo recibimos a Coti y Valentino Merlo con esto que se llama ¿Dónde están, corazón?

Quiera Más, Marc Anthony cantando en tu radio junto a Wisin, mientras nosotros activamos nuestros números de WhatsApp para que ya mismo nos envíes un mensaje. 7608-5000 y 721-66622. El que tengas ahí agregado o tal vez lo tienes los dos, bueno, elige dónde nos vas a escribir. Ahí está para que puedas enviarnos un audio, para que puedas contarnos desde dónde nos escuchas, desde qué parte de Bolivia, desde qué parte del mundo estás ahora mismo a través de la página web, a través de la aplicación, escuchándonos en tu radio, mientras vas de repente haciendo tus actividades en el día. Queremos escucharte y queremos leerte. Ya mismo envía tu mensaje 721-66622 y 7608-5000. Para quienes están fuera de Bolivia deben utilizar el código más 591 por delante de cualquiera de los dos números. Más 591, y ahí nos envían un mensaje para contarnos hasta dónde los estamos acompañando. Esperamos ahora mismo sus saludos mientras le damos el paso a Rakim y Ken. Esto se llama Más, para que puedas darle volumen. Recordemos que ellos realmente marcaron una buena época de la música. Rakim y Ken, why, ¿quién se acuerda ese dicho musical, ese estilo con el cual ellos se identificaban? Bueno, aquí están listos para que subas el volumen y cantes con ellos.

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0: Todo el país, estabas escuchando a Cazzu con otra, la canción que estaba aquí en tu radio. Mientras vamos acompañándote, mientras vas haciendo tus diferentes actividades y escuchando, por supuesto, cada uno de tus artistas favoritos. 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
0: a participar mientras recibimos a Shakira, la reina de los mundiales, con Me Enamoré.

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Coleccionando heridas con Karol G, Marco Antonio Solís, y nosotros vamos coleccionando es momentos con tus mensajes que nos vas dejando a través del 7608-5000 y el 721-666-22. Por acá Xavi nos saluda, dice saludos desde Cochabamba a todos chicos en Radio Disney. Gracias Xavi, te mandamos un abrazo. Por acá dice buenos días, me llamo Rafaela de Tarija, que tengan un excelente día. Gracias Rafa, te mandamos un abrazo hasta la chura Tarija, igual esperamos que estés muy pero muy bien en este día viernes. Y acá dice saludos de parte de Rodrigo, los escucho desde la aplicación. Gracias Rodri, te abrazamos igual y esperamos que estés teniendo muy buen día. Sergio con nosotros en la ciudad de Santa Cruz, igual gracias Sergio por tu mensaje, nos cuenta que está preparándose para irse a la universidad y en este momento iba escuchando igual Radio Disney a través de la aplicación. Ya lo saben ustedes, igual pueden comunicarse con nosotros 7608-5000 y 721-666-22. Mientras aprovechas enviarnos tu mensaje, ¿qué tal si le ponemos un poco de ritmo, pero de ritmo de viernes a esta mañana? Esto se llama Dad Dad junto a Suga y Zayn. Escuchemos la canción. 20.

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0: A cargo de Mila Camila aquí en tu radio, mientras vamos escuchando a esta artista boliviana. 10:54 en todo el país. Es solamente 6 minutos nos separan de una nueva hora en Bolivia y tenemos un saludo para poder escuchar mientras en este momento le das volumen a tu radio. Atentamente.
1: Buenos días, Radio Disney. Aquí les escuchamos desde Cochabamba. Aquí estamos preparando una sopita de letras con segundito cante de pollo. Queremos pedir el tema de Sebastián Yatra, Tacones Rojos. Un saludo muy especial a mis hijas, Zaret, Abby, y que las quiero mucho. Gracias, Radio Disney.
0: Gracias a ti, gracias por hacernos desear tu comida. Definitivamente estamos ya preparando algunos del almuerzo en casa, así como lo estás haciendo, y esperamos que te quede pero delicioso, porque solamente con lo que nos has contado ya nos dejaste antojados. ¿Y qué tal con esta canción para que quede mucho más sabroso todavía? Tacones Rojos, Sebastián Yatra en Radio Disney.
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0: Just Mike, Bruno Mars cantando para ti mientras arrancamos nueva hora en todo el país, 11 de la mañana, 4 minutos en Bolivia, y prepararse todos con el celular en mano porque vas a ponerte en contacto con nosotros.
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0: Triple de viernes para quienes están escuchando en este momento la radio. Momento de decirnos cuáles son esas canciones que ya nos van invitando al fin de semana. Canciones que nos llenan de energía, canciones, por supuesto, con muchas buenas vibras. Así que te vas a comunicar con nosotros, nos vas a decir qué estás haciendo, nos vas a contar qué vas a hacer de repente el fin de semana. Elige, puedes contarnos igual parte de tu agenda del día, del fin de semana, lo que quieras. Y ahí aprovechas y dices, quiero pedir mi triple de canciones favoritas. Y las tres canciones que quiero son, recuerda, tienen que ser canciones que has escuchado aquí en la sintonía de tu radio. Así que, pues, dicho esto, ya mismo ponte a comunicarte con nosotros. 7608-5000 y 721-66622. Mientras tanto, Benson Boone con esto que se llama Mystical Magical. Y lo escuchas en tu radio.

Elena Rose, Manuel Turizo, con esto que se llama La Semana, buen ritmo que nos van dejando, y vamos recibiendo más saludos para quienes van conectados a través de nuestro WhatsApp 7608-5000, por ejemplo, Juan Pablo, que está trabajando en su taxi, muy atento a la radio. Juan Pablo, gracias por tu mensaje, gracias por escucharnos, por sintonizarnos, esperamos que estés pasando muy, pero muy buen día, así que un abrazo para ti, querido Juan Pablo. Tenemos a Andrea también en la ciudad de Cochabamba, que nos preguntaba, ¿cómo está la temperatura en este momento? ¿Me pueden ayudar? Claro, ¿qué tal si revisamos datos del tiempo y los actualizamos mejor, Andrea? Así que te contamos que en la ciudad de La Paz actualmente están a 9 grados y la máxima para hoy podría llegar a los 11. Pasamos a la ciudad de Santa Cruz, temperatura actual en este momento 31 grados, ya hay temperaturas altas a esta hora de la mañana y la máxima hoy podría alcanzar los 32 grados. Aquí en la ciudad de Cochabamba actualmente tenemos 22 grados y la máxima hoy podría llegar hasta los 23. Y por último, en la ciudad de Tarija, actualmente 18 grados y la máxima para este viernes podría alcanzar los 22 grados. Atentos, Tarija, porque al parecer podrían llegar lluvias a partir de las 5 de la tarde. Así que a tomar sus previsiones. Esos son los datos del tiempo actualizados aquí en tu radio mientras escuchamos más canciones. Es el turno de Rombay con Japón.

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1: Uno más uno cantaban Maluma y Kany García, artista colombiano que en estos días también está compartiendo colaboración con Shakira. Y así es como va sumando más canciones, más éxitos y también celebrando también su nueva paternidad. Maluma junto a Kany García cantaban en tu radio y nosotros estamos listos para invitarte a que puedas descargar nuestra aplicación. 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
1: Es el turno de Pitbull con esto que se llama Don't Stop the Party, que no pare la fiesta aquí en tu radio.

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0: Abraham Mateo con María Becerra, así se llama la canción que estabas escuchando aquí en Todos Tus Éxitos. Y así también hemos llegado al momento de poder escuchar cuál es ese triple de canciones favoritas que nos solicitas para este día viernes, mientras vamos en este momento acompañándonos. Algunos van cocinando, hay quienes están de repente preparando la agenda para el fin de semana. Ahí escuchábamos a algunos amigos que nos mandaron un audio, por ejemplo, que estaban ya haciendo tiempo para irse a Samaipata en equipo. ¡Qué bonito saber sus planes! De verdad que nos encanta poder acompañarlos y además nos encantaría poder hacer ese plan igual con todo el equipo de Radio Disney, irnos todos a un lugar como Samaipata, un lugar paradisiaco en Bolivia. Bueno, momento de escuchar ese triple para saber qué canciones pediste. Hola.
1: Hola Radio Disney, buenos días. Mi nombre es Metzera Condori. Me gustaría pedir el triple de canciones de Chiri Nacho, Eric Bryan, Desayuno para Dos y Christopher Vélez de Lejitos. Que tengan buen día, gracias y que tengan un fin de semana.
0: Gracias, Betsy. Igualmente para ti, excelente fin de semana. Nos encanta tu triple. Se escucha muy, muy ciencia hoy. Además, eso nos encanta porque recordemos que ayer hemos estado junto a Eric Bryan, así que seguramente vas a seguir celebrando ese momento tan especial que hemos tenido con nuestro artista favorito. No se diga más, arrancamos tu triple de canciones favoritas en Radio Disney.
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0: Y por este triple de canciones favoritas en Radio Disney, mandamos este aplauso hasta Montero. Ahí está Betsy escuchándonos en la ciudad de Santa Cruz. Así que nada, Betsy, te queremos mucho. Gracias por haber solicitado tus canciones de tus artistas favoritos. Y a quienes se quedaron a punto de hacerlo, recuerden que en cualquier momento lo volvemos a solicitar en el 7608-5000 o en el 721-66622.
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0: Yo junto a Kenia Oz, que vas escuchando aquí en Radio Disney, y junto a ellos estamos más que preparados para embarcarnos en 30 minutos de música sin cortes ni interrupciones en todo el país. Aquí arranca el Expreso de Radio Disney.
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1: ¿Qué les parece ese expreso de Radio Disney? 30 minutos de música sin cortes ni interrupciones en todo el país. Estábamos escuchando junto a Capo Camilo, James Abdiel, Alejandro San, Juanes, Rawayana, Rosalía, Yaritzi Esencia, Enrique Iglesias, Bomba Estéreo, Silvestre Dangón y hasta Somber llegaban para cantarte en esos 30 minutos a través de 102.7 La Paz, El Alto, Cochabamba, 98.5 Santa Cruz y 109 Tarija.
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1: Bueno, y atentos porque tenemos sus mensajes también que nos iban dejando a través de nuestro WhatsApp. Por acá dice: deseo que tengan un excelente viernes, les escribo desde Argentina, atentamente Majo. Hola Majo, ¿cómo estás? Muchas gracias por tu mensaje, te mandamos un abrazo hasta Argentina y esperamos que estés pasando realmente bonito viernes. Vamos con otro mensaje. Acá dice: los escucho desde Cochabamba, soy Eidan. Gracias Eidan. Acá también: que tengan un excelente fin de semana, los escucho desde La Paz, de ir a almorzar en familia. Gracias, que tengan buen provecho. Y acá dice: estamos en receso del trabajo y disfrutamos muchísimo el expreso de música. Y somos Laura, Erika y Sofía de Santa Cruz. Gracias Lau, gracias Erika y gracias Sofía. Esperamos igual que sea un buen viernes para todos ustedes. Gracias por sus mensajes en el expreso. Pero la música debe continuar, y qué tal si lo hacemos con este hit musical de Karol G. Sí, y es que Karol G siempre nos sorprende, y esta vez es un tema que está siendo viral en diferentes plataformas y lo tienes aquí con nosotros, Baby Wow.

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7: 12 con 37 en todo el país y seguimos avanzando con tus canciones favoritas. Prepárate porque tenemos mucho más para que sigas celebrando este viernes. 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

Romeo Santos, Pink Royce con Dardos, buena canción al ritmo de la bachata que nos iban dejando aquí en Radio Disney. Y junto a ellos aprovechamos a decirte que mañana vas a poder programar tus despertadores el día de hoy también para el día lunes. Recuerda que de lunes a viernes nos despertamos muy tempranito, 6:00 a.m. ya estamos acompañándote con estas canciones que te ayudan a llegar al trabajo, a llegar al colegio, a diferentes lugares. Entonces, lo mejor que puedes hacer es programarle un despertador a alguna persona muy especial para acompañar ese camino mientras va al trabajo, mientras va al negocio, mientras va a la universidad o al colegio, donde quiera que se encuentre, incluso para quienes se quedan en casa escuchando la radio. 721-666-22 y 7608-5000 para que puedas ponerte en contacto con nosotros y dejar programado tu despertador. Además, un dato especial, este día lunes que se viene, hay muchas celebraciones: Día del Amor, Día de las Flores Amarillas, Día del Estudiante, muchas opciones por las cuales puedes dejar programado ya tu despertador. 7608-5000 y 721-666-22. Envíanos un mensaje diciendo: quiero programar mi despertador, y te vamos a guiar para que lo hagas de la mejor manera. Mientras lo haces, vamos con más buena música, y como es viernes, Calvin Harris está presente con esto que se llama How Deep Is Your Love en tu radio.

0: Más buena música se viene en Sabrina Carpenter, Karol G, además Bruno Mars en tu radio.
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0: Ricky Martin, Luan Santana, Extraño, la canción que cantaba mientras arrancamos, nueva hora en todo el país, 3:04 en Bolivia para quienes van escuchando la radio. Estamos en viernes, acompañándote en este viernes 18 de septiembre del año 2026. 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
0: Y mientras lo haces, nosotros vamos recorriendo el día, vamos recorriendo ya la tarde de este viernes con el volumen alto en la movilidad. Para quienes van ahí en el transporte público, en el micro, en el trufi, buenas tardes y buen provecho. Para quienes van terminando de almorzar, a quienes aún están trabajando, vamos, ánimos, arriba, a subirle volumen y escuchemos a Harry Styles.

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y Ana Conce vienen cositas. 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Y si ya estás ahí, dale volumen, que los Jonas Brothers ya llegaron. Yeah.

0: Capo y Gangsta con La Villa aquí en Radio Disney, y después de ponernos a bailar, ¿por qué no ponernos un poco romántico? 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
0: Más canciones mientras participas con Aitana, la superestrella que ya llegó para cantarte. Sube el volumen y a bailar.

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0: La Factoría con Perdóname, la versión remix que vamos escuchando aquí en Radio Disney, pasando esta tarde de viernes, pasándola genial, por supuesto, con cada una de tus canciones, de tus artistas favoritos, y también con los saludos que nos llegan de diferentes lugares del mundo. Hola.
1: Boa tarde, Rádio Disney. Quem fala aqui é o Elton Lopes. Falo do Brasil, aqui de Palmas, Tocantins. Escuto vocês. Toca pra nós aí a música Selo Juro Moro, de Fade. Valeu, obrigado.
0: Saludos, boa tarde, Roberto. Gracias por tu mensaje, gracias por estar con nosotros y gracias por sintonizar Radio Disney, donde sea que estés en este momento, quizás en el trabajo, estás en casa. Bueno, igual dale volumen a tu radio porque ya tenemos lista esa canción que nos pediste. Y así como hizo Roberto desde Brasil, tú también lo puedes hacer desde cualquier parte del mundo. Enviarnos tu mensaje si nos estás escuchando. Más 591-7608-5000 o más 591-721-66622. Para ti, Roberto, sube el volumen porque Faith, o el Fercho, como muchos lo conocemos, está listo para cantar Se lo Juro Amor. Yeah, yeah.

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0: El Salvador, Panamá fueron quienes estuvieron disfrutando de Tini esta semana pasada y también muchos países se vienen todavía con el Futura Tour. ¿Te imaginas el Futura Tour en Bolivia? Definitivamente sería algo muy especial para todos los fanáticos. Ahí estaba cantando La Playa para ti mientras vamos ya terminando este horario y felices como siempre de acompañarte. Soy Raid y ya en minutos se viene Javier para quedarse junto a ti en solo las que te gustan y con mucha buena música y más de tus artistas favoritos. Gracias por la sintonía en 102.7 La Paz, El Alto, Cochabamba, 98.5 en Santa Cruz y 109 Tarija. Que tengas buen resto de jornada y buen fin de semana.
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Hola, hola, ¿qué tal? ¿Cómo están? Muy buenas tardes. Aquí les habla Javier y estamos listos y preparados para arrancar solo las que te gustan. Como siempre, para quienes están almorzando todavía, les decimos muy buen provecho.

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1: Atención, porque enseguida te vamos a decir tú cómo puedes comunicarte con Radio Disney para pedir tu canción favorita, para contarnos algo, de repente para felicitar a alguien que está de cumpleaños. Eso y mucho más, más adelante aquí en...
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La energía es de Dua Lipa, New Rules. La escuchaste aquí en Radio Disney. Y también tienes que escuchar esto que te vamos a decir a continuación. Ya sabes de qué se trata, ¿verdad? Por el fondo musical, escuchen. 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Vamos, vamos, te estamos esperando. Mientras tanto, tenemos más música. Es el turno de Abraham Mateo.

Diego Torres siempre tiene mensajes positivos en sus canciones. En esta oportunidad nos cantaba Amuleto y lo escuchaste aquí en Radio Dice. Como también es momento de leer los mensajes que nos llegaron a nuestro número de WhatsApp. Muchas gracias, Coco, que siempre está pendiente de la programación de Radio Dice. Dice él que es la primera vez que nos escribe. Bueno, gracias por hacerlo. Ahora te toca enviarnos un mensaje de audio, así que anímate. También saludamos a Carla, que se encuentra en la ciudad de La Paz. Nos comenta que está trabajando ahí en un salón de belleza. Que te vaya muy bien. Te enviamos un saludo para ti, también para tus colegas. Se comunicó también con nosotros Maureen desde la ciudad de Tarija, que quiere saludar a todos quienes están pendientes de la programación de Radio Dice. Recuerden, este es nuestro número, 76085000. Te estamos esperando para que nos compartas lo que tú quieras. Nosotros te compartimos buena música. Música que te acompaña mientras estás haciendo algunas actividades. Bizarrap y J Balvin están listos con Music Sessions número 62.

con otra Kazu, no podía faltar aquí en Radio Disney. La tarde está increíble, la estamos pasando muy bien, estamos a un paso del fin de semana y como siempre nosotros pensando en ti porque sabemos que tal vez te vas a ir de viaje, vas a ir a conocer algún lugar o tal vez vas a visitar a una persona que no ves hace mucho tiempo. Necesitas escucharnos en cualquier parte del mundo, ¿verdad? Y nosotros tenemos para ti la aplicación que la vas a poder descargar en Play Store y también en App Store. Ahí también te enlazas con nuestras redes sociales y también con nuestro número de WhatsApp para que nos cuentes cómo te está yendo. Ahora sigamos con mucho más. Es el turno de Robin Schulz, Brian.

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Qué rápido pasó el tiempo, ¿verdad? Solamente faltan 4 minutos para culminar esta hora y ahí escuchábamos a Piso 21 y Black Eyed Peas con Mami. Y bueno, también tenemos que decirte que hay muchos de tus artistas favoritos que van a estar cantando en el próximo bloque, así que escuchen. Tenemos a Mau y Ricky, Talento Boliviano con Fabi Valdivia. No puede faltar también BL, Maluma, Capo, Camilo, Belén Méndez, Luciano Pereira y muchos más. Pero la T y la M ya están listos con esta canción que nos pone a bailar y ya nos hace sentir que está muy cerca el fin de semana. Soy Favela, está aquí en Solo las que te gustan.

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Morat y Sebastián y Silvestre Dangond dan inicio a esta nueva hora. Y bueno, en esta nueva hora ustedes tienen una misión. ¿Sabes cuál es la misión? Programar tu triple de canciones favoritas, esas tres canciones que necesitas escuchar, las programas en este instante y lo haces a través de un mensaje de audio en nuestro número de WhatsApp 7608-5000. Vamos, vamos, programa esas tres canciones y además podrías contarnos cuáles son tus planes para este fin de semana, qué actividades piensas hacer, de repente te vas de viaje o tal vez vas a ir a visitar a una persona que no ves hace mucho tiempo o simplemente ahí vas a estar en casa organizando tus cosas para comenzar una nueva semana con pie derecho. Bueno, cualquier cosa nos compartes y además programas esas tres canciones, ¿ok? Trato hecho, muy bien. Ahora escuchemos a Elena Rose y Manuel Turizo que llegaron con esa canción, La Semana.

Los hermanos Mau y Ricky nos traen esa canción, Las Flores, y la escuchas aquí en tu radio. Pero también tenemos sorpresas para todos ustedes. Es momento de presentarles una nueva canción que ya van a poder programarla a través de los diferentes medios que tenemos aquí en Radio Disney. La canción gira alrededor de los pendientes emocionales de una relación y todo aquello que quedó sin decir o resolver. Habla de mirar atrás, a reconocer lo que faltó por vivir y esos sentimientos que todavía permanecen. Ricky Martin y Kany García se juntaron con Asignatura Pendiente, nuevo en la programación de Radio Disney.

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0: Algunos por ahí recuerdan el concierto y la presentación en nuestro país de BL. No tiene sentido y la escuchaste aquí en tu radio. Vamos avanzando, vamos pasándola muy bien y tenemos que hablarte de nuestra página web, porque el fin de semana vas a tener mucho tiempo, así que puedes verificar todo lo que tenemos ahí. Nos encuentras con bo.radiodisney.com, donde tienes diferentes sectores, por ejemplo, el ranking de Radio Disney Latinoamérica, la canción número uno, Karol G y Bruno Mars con Steel. También tienes el sector de novedades, donde vas a descubrir muchas cosas interesantes sobre películas, presentaciones de tus artistas favoritos. También tenemos ya la nominación de los premios Latin Grammy 2026 y mucho más. Y el sector de los podcasts, donde están nuestros episodios que te van a encantar. Date una vuelta por nuestra página web, donde además puedes escucharnos en vivo. Maluma y Kany García llegaron con esta canción, Uno Más Uno.
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0: Esta es tu casa, nena. Capo y Camilo no podían faltar aquí en Radio Disney. Ahora vamos a saber cuál es el triple de canciones favoritas para el día de hoy. Hola, hola.
1: Hola, Disney, me llamo Yair. Quería programar mi triple de canciones. Quería pedir una música de Karol G. Te estoy correteando de la Timafia. Ya no tengo tiempo. Gracias. Y este mi fin de semana lo voy a pasar con familia.
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Qué buen triple de canciones hemos tenido el día de hoy. Muchas gracias a la persona que se comunicó. Estén muy atentos porque en cualquier momento lanzamos la convocatoria para que programen esas tres canciones, ¿ok? Ahora sigamos disfrutando de mucho más a través de 102.7 en la ciudad de La Paz, El Alto y Cochabamba, 98.5 Santa Cruz y 109 Tarija.

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0: listos y preparados, ¿saben para qué? Para media hora de música sin cortes ni interrupciones y también para nuestro RD Live a través de nuestra cuenta de Facebook y también a través de nuestra cuenta de Instagram, donde tenemos muchas cosas interesantes para todos ustedes, ¿ok? Ahora sí, vamos, media hora de música sin cortes ni interrupciones.
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2: Y ahí estaba media hora de música sin cortes ni interrupciones. Lo pasamos increíble, además con nuestro RD Live, donde le hemos pasado muy, pero muy bien con la dinámica. También les hemos hablado sobre las nominaciones de los Latin Grammy. Estén muy pendientes porque en cualquier momento nos conectamos nuevamente a través de nuestra cuenta de Facebook y también a través de nuestra cuenta de Instagram. Pero es momento de leer los mensajes que nos llegaron. Saludamos a André en Uruguay, que nos escucha a través de nuestra página web. Te enviamos un saludo, que tengas un feliz fin de semana. También saludamos a Emanuel, que la está pasando increíble. Saludamos también a Graciela desde la ciudad de La Paz, que quiere mandar un saludo muy especial para su primo Joseph. También Janileshka también está ahí conectada. David también, muchas gracias. Dice que siempre se acompañan con la música de Radio Disney. Recuerden, este es nuestro número 76085000. Te estamos esperando para que tú nos compartas lo que tú quieras. Mientras tanto, vamos a viajar a la década de los 90 para disfrutar de esta canción icónica. La gota fría está aquí en Solo las que te gusta.

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Escuchen esto y adivinen de qué les vamos a hablar. ¿Se la saben? ¿Se la saben? Una pista. ¿Qué día es hoy? Sí, viernes, porque a las 7 de la noche se viene el modo finde. ¿De qué trata el modo finde para quienes todavía no lo saben? Es un espacio en el cual damos la bienvenida a esos dos días que tanto nos encantan, sábado y domingo. Así que ustedes preparen todo, un buen parlante, avisen a la familia, a los amigos, para que puedan bailar con música increíble. Vamos a tener algunas dinámicas por ahí, algunas preguntas para todos ustedes. Así que a las 7 de la noche, no se olviden, se viene el modo finde. Pero ahora escuchemos a Tini.

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Sí, Sam, Ed Sheeran no podía faltar aquí en Radio Disney con esta fabulosa canción. Ya estamos por culminar esta hora y queremos contarles que en el próximo bloque se vienen muchos más de tus artistas favoritos como Karol G, Silvestre Dangond, tenemos un excelente recuerdo con los Hombres G, también no puede faltar Kazu, Bruno Mars, Diego Torres y muchos más. Pero quien ya está listo y te lo habíamos anunciado es Pablo Alborán con esta canción, Algo de Mí.

Cantante, compositor y productor puertorriqueño con más de 2 décadas de trayectoria ha conquistado al público con éxitos como Despacito, Échame la Culpa y Aquí Estoy Yo. Su música lo convirtió en una de las voces latinas más reconocidas a nivel mundial y lo escuchamos con esta canción. Me despido aquí en Radio Disney. A continuación tenemos que hablarte de los rankings. Mañana es sábado y se emite a las 2 de la tarde, por cierto. Y si todavía no has votado por tu canción favorita, puedes hacerlo a través de nuestro número de WhatsApp 76085000. Apoya esa canción que tanto te encanta. Y bueno, a escuchar el día de mañana, ¿ok? Ahora sigamos con mucho más. Es el turno de Alan Walker.

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1: Salud, mi reina. 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
2: Vamos a ver.

0: canción es puro Medellín.
1: El Pacto, Manuel Turizo y Silvestre Dangond presentes aquí en Radio Disney. 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Vamos, vamos a participar, se dijo. Mientras tanto, escuchemos a Hombres G y Morat, que llegaron con esta canción.

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No puede faltar aquí en Radio Disney y también no puede faltar que te hablemos de nuestras redes sociales porque tenemos mucho contenido que hemos actualizado para ti. Como por ejemplo tenías ahí el ¿Sabías qué? Donde vas a descubrir algunas cosas interesantes de tus artistas favoritos, algunas fotografías del Living Radio Disney. Hemos tenido como invitado especial a Eric Bryan. También tenemos algo con el grupo Frontera que sigue de gira por el mundo y muchas sorpresas más. Así que date una vuelta, nos encuentras en Facebook y también en Instagram. Ahora escuchemos a Bruno Mars. ¡Oh!

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Hay canciones que llegan justo cuando necesitas recordar todo lo que eres. Superestrella de Aitana habla de brillar, de seguir adelante y de disfrutar el camino, incluso cuando no todo sale como esperabas. Si la escuchaste aquí en Radio Disney, como también tienes que escuchar esto que te vamos a decir a continuación. Escucha muy bien, porque eres de esas personas que ama sentir que se acelera su corazón al ritmo de la música. ¿Te imaginas estar frente a uno de los DJs más importantes del momento, además de formar parte del evento más épico del año? 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Ahora sigamos disfrutando de más canciones. Ya escucharon quién llegó, ¿no? Ariana Grande está aquí en Solo las que te gustan.

0: Los Ángeles Azules.
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Abraham Mateos junto a María Becerra, la nena de Argentina. Así estamos iniciando una nueva hora en todo el país y además iniciando Bonus Track. ¿Cómo estás? Buenas tardes. Ay, qué bonito se siente viernes, ¿no es cierto? Se siente el viernes porque vamos rumbo al descanso y en Radio Disney nuestro descanso va por 3 días porque hacemos una previa para nuestro fin de semana. Así tiene que ser desde hoy, ¿eh? Vamos planificando y disfrutándolo porque a las 7 de la noche ya tenemos nuestro modo fin de para que te vayas a activar con nosotros a las 7 de la noche. Pero antes, los concursos que no pueden faltar para que tú sigas participando. Porque queremos que estés disfrutando de los shows de tus artistas favoritos que vienen a Bolivia. Ya te vamos a comentar los detalles para que sigas comunicándote con nosotros y participando. ¿Qué más? Tenemos datos curiosos de tus artistas favoritos. Nuestro WhatsApp listo para empezar a recepcionar los primeros mensajes de audio que nos van a llegar para el modo fin de. ¿Quién va a ser el primero que nos va a enviar su audio para decirnos estoy listo o lista para activar el modo fin de en la ciudad de donde hace 32, 22? Nos das el dato del tiempo, cómo está el clima en tu ciudad en este viernes. ¿Listo? Vamos a llamar a nuestros reporteros del clima para que nos comenten cómo está la temperatura hoy en tu ciudad y para que vayas a activar ya con tu mensaje el modo fin de. ¿Listo? ¿Quién será el primero? Hola, primero en enviarnos su audio. Tienes que ser tú, así que ya mismo comunicarte con nosotros.

0: ¿Tú te imaginas, así como se ve en el video de Eric Bryan, que tú vayas a una cafetería y que de repente veas que el que te está sirviendo el café sea Eric, o en la caja te lo encuentres dándote el cambio? ¡Ah! Eso que disfrutaron, por cierto, las fanáticas de Eric Bryan en esta ocasión para la grabación del video de Desayuno Pa' Dos. Ahora lo que vamos a disfrutar es de los detalles que nos va a contar Anita desde Ecuador, porque si hablamos de tus artistas favoritos, Trueno se estuvo presentando en Arena Park, y todos los detalles nos los cuenta Anita. ¡Adelante!
1: Hola, soy Anita de Radio Disney Ecuador y les cuento que el Turrazo World Tour se estrenó el 17 de septiembre en el Arena Park San Borondón. Los fanáticos para las 5:30 de la tarde ya estaban haciendo fila con la expectativa de ver a Trueno en escenario. Y en medio de la espera nos dimos cuenta de que la mayoría llevaba camisetas, gorras y bandanas con la temática de este último álbum del argentino. Para las 7:10 de la noche, Trueno se subió al escenario y empezó el show con el combo, seguido de canciones como Real Gangsta Love, Delivery Freestyle, Uruguay y Por Unas Llantas, completando un setlist de 29 canciones. El concierto se desarrolló con una puesta en escena que simulaba el techo de los barrios populares, con varios niveles y una antena en la mitad en la que el artista se subía y bajaba entre los temas que interpretaba, aumentando la euforia de su público en cada uno de sus movimientos. Algunos de los momentos destacados de la noche fueron, por ejemplo, la reproducción de un fragmento de la canción de Facundo Cabral, No Soy de Aquí Ni Soy de Allá, referencia usada también en su álbum. Luego llegó Turrazo, tema con el que los fanáticos dejaron salir las lágrimas. Otro punto a resaltar fue cuando cantó Estilo Sudaca y tomó la bandera de nuestro país, Ecuador. Y por supuesto, el cierre de su espectáculo con Dance Creep. Trueno se despidió de su público junto a su banda y su padre Pedro Peligro, que lo acompañó todo el concierto con su voz. Estos fueron todos los detalles del Turrazo World Tour, que comenzó en Ecuador.

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cantando para ti aquí en Radio Disney. Gracias por comunicarte con nosotros y dejarnos tus mensajes a través de nuestro WhatsApp al 7608-5000. Muchas gracias, Cristina, en sintonía de la radio en la ciudad de La Paz. Dice, feliz fin de semana para todos y un viernes bonito. Ay, igualmente para ti, linda. Mis planes, a ver, ¿quién nos escribe? ¡Ay, es Nico! Hola, Nico, ¿cómo estás? Mis planes, dice, son disfrutar. Aprovechar, dice, disfrutar de la música, de un buen playlist, eso está buenísimo, leer un poco, qué bueno, y aprovechar una película también, la familia y los amigos, oh, noche perfecta, diría yo. Un abrazo fuerte, Nico, que tengas un excelente fin de semana y un viernes de la noche, un viernes por la noche súper movido con el modo fin de, así tiene que ser. Tenemos más saludos, aquí revisamos. Hola, Sarita, ¿cómo estás? Saraí. Saraí se comunicó con nosotros. Hola, preciosa. Ya nos llegó tu audio. Muchas gracias. Buenas tardes, dice. Quiero programar un despertador. Pero claro, envíanos tu audio para programarlo ahora mismo. No te vayas a olvidar dejarnos el nombre de la persona a quien despertamos, seguido de su número de teléfono. Hernán, la canción que también le vas a dedicar, a qué hora quieres que llamemos y por último tu mensaje especial. Y ya está, ese audio nos los dejas y nosotros programamos tu despertador. ¿Listo? 7608-5000 para que te comuniques con nosotros. Mr. Rapid J Balvin.

0: minutos. Independiente y San Antonio cierran la fecha 20 del torneo Todos contra Todos. Vamos a hablar de deportes.
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0: Independiente y San Antonio se enfrentarán este viernes desde las 19 horas en el Estadio Olímpico Patria Sucre, en el único partido de la jornada que cerrará la fecha 20 del torneo Todos contra Todos. Vámonos a Uruguay porque City Torque hizo historia y se metió a semis en Sudamericana. Montevideo City Torque hizo historia este jueves al remontar el 2-0 que Cienciano había conseguido en Perú y con un 3-0 en el Estadio Centenario consumado en el minuto 92. Se metió en las semifinales de la Copa Sudamericana, instancia en la que se enfrentará a Atlético Mineiro. Hablemos de Brentford, que goleó a Chelsea en una noche para el olvido. El equipo de Xavi Alonso cayó 3-0 en Premier League. 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

0: 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Empezamos antes el fin de semana. Es momento de activar el modo fin de.
1: Modo fin de.
2: Un ratito. Ah. Ya, listo. Todo listo. Vamos.
1: A bailar te dijo, Javi, ¿cómo estás?
3: Hola, ¿qué tal? ¿Cómo está? Muy buenas noches, ya estamos listos y preparados para arrancar el modo fin de con muy buena música, muy buena vibra y todo lo que ustedes necesitan para dar la bienvenida a estos dos días que tanto nos encantan.
1: Empezamos clasiqueros con el DJ.
3: Bien, muy bien.
1: Hola, DJ. Estamos bien, estamos con todas las ganas, ¿no es cierto?
3: Con toda la energía, así que vayan preparándose, vayan alistando ahí sus barras con su familia, si quieren hacer algo creativo, vamos a esperar que ustedes ya empiecen a mandarnos su mensaje de audio para activar su modo fin de, como ustedes quieran en esta primera parte.
1: ¿Usted dijo barra?
3: Sí, pueden hacer así. Una bomba por la familia Beizaga. ¡Hey, bomba, familia Beizaga!
1: Yo tengo mi barra.
3: ¿Cómo es tu barra?
1: Mi barra. Estamos listos para activar el modo fin de.
3: ¡Eso! Pueden hacer algo así ahí con su familia, con los amigos, con quien se encuentren ahí en casa o donde sea.
1: Bueno, perdón, no es mi barra, es mi hinchada. Y mi hinchada hace olé, olé también. ¡Olé!
3: ¡Olé, olé, olé! ¡Olé! ¡Olé! ¡Janet!
1: Esperamos las barras de los chicos que están en sus casas o en la ofi, en el auto, ¿no es cierto?
3: Exacto, entonces a comunicarse, nuestro número es el siguiente:
1: 76085000, así activamos nuestro modo.

0: Me siento en la década de los 90. ¿Cómo se llaman esas luces redondas que dan vuelta
1: en las bolas de cristal?
0: Las bolas de cristal en la discoteca, me imagino bailando con mis pantalones.
1: Ahí con In Excess. Pasándola muy bien.
0: Con esos pantalones que estaban de moda, los jeans, que botapié anchos.
1: Exacto.
0: Y las chaquetas de cuero.
1: Buenísimo.
0: ¿Quién tiene todavía una chaqueta de cuero así de la década de los 90?
1: Oye,
0: va a mandar su foto.
1: ¿Alguien podría decirnos algún recuerdo de esa época? ¿Algún papá, mamá que esté escuchando? ¿Alguien que sea de la década de los 80, de los 90? Algo que recuerde de esa época, ¿no?
0: Que coleccione sus discos, sus cassettes, DVDs.
1: ¿Cómo fue la primera vez que se compró un disco compacto?
0: Si lo tienen por ahí la fotito, ¿no?
1: O un cassette de un videojuego. ¿O cuál fue su serie favorita? También se pueden comunicar con nosotros y nos cuentan su recuerdo o algún momento especial. O también podrías aprovechar de mandar un saludo a tu primer amor.
0: Sí, se pasó de un lado al otro. ¿Cómo que a tu primer amor? Está romántico hoy, Javi.
1: Ese amor de colegio.
0: Le voy a hacer una pregunta. ¿Qué tal estuvo? Y después la pregunta va a ir para la audiencia. ¿Qué fue lo más bonito que le ha pasado en esta semana?
1: ¿Esta semana?
0: Esta semana, solo en esta semana, de lunes a viernes, piense.
1: A ver, ¿qué fue lo mejor que me pasó? No sé, algo en el gimnasio.
0: ¿En
1: algo
0: el gym?
1: En el gimnasio, sí. Me sentí mucho mejor.
0: ¿De
1: así,
0: verdad?
1: Haciendo ejercicio, sí.
0: ¿Ya tiene más resistencia?
1: Sí.
0: Está
1: ya
0: bien.
1: Ya estamos mejor y recomendado para todos para que puedan hacer ejercicio. Es muy bueno.
0: ¡Oh, qué bien! Lo más bonito que me pasó en esta semana, me encantó el primer Living Radio Disney que hemos tenido con Eric Bryan. La pasé genial. Yo creo que fue lo más lindo, sí, lo más bonito que he tenido en esta semana.
1: Excelente, le hemos pasado bien. Y si ustedes quieren saber mucho más de ese Living Radio Disney, pueden irse a nuestras redes sociales, ahí tenemos todos los datos.
0: Así es. Y ahora cuéntanos tú, ¿qué fue lo más bonito que te ha pasado en esta semana?
1: Mientras tanto, hay personas que ya se comunicaron con nosotros a través de nuestro número de WhatsApp. Hola, hola, hola.
2: Hola, Radio Disney, mi nombre es Saraí. Quisiera activar mi modo fin de... Les hablo de la ciudad de Santa Cruz, municipio de El Torno. Comentarles que desde el día miércoles estamos en Olimpiadas Deportivas.
0: ¡Claro!
2: En la disciplina de fútbol, futsal, voleibol y baloncesto, en las categorías de sub-19 y sub-14. También comentarles que el clima estuvo muy agradable en mi municipio. Mañana comenzará la fase de octavos y cuartos en las diferentes categorías. Un saludo para Janet y todos los de la cabina. También un saludo para los oyentes. Son la mejor radio y que Dios les bendiga. Y quisiera pedir la canción con otra de Casu.
1: ¡Excelente! DJ escuchó eso, ya tiene que anotar en su playlist ahí una canción que se viene con Casu, con otra, ¿ok?
0: ¡Claro que sí!
1: Te enviamos un saludo, Saraí. Gracias por
0: preciosa
1: este informe, dato del clima también. Bueno, que tengas un excelente fin de semana y que la pases excelente también con las personas que tanto quieres.
0: Todo un reporte completo.
1: Sí,
0: Javi, esta es la semana de las Olimpiadas y muchos colegios están compitiendo en diferentes disciplinas. Básquetbol, están en natación, fútbol, futsal, boli también.
1: Sí.
0: Entonces las Olimpiadas se está haciendo sentir y Saraí es parte de ello, es nuestra reportera de las Olimpiadas.
1: Exacto, le enviamos un saludo y a ver si nos envía audios ahí ya durante estos días para contarnos cómo la están pasando por ahí.
0: Sí, tu colegio, ¿cómo va? ¿En qué disciplina han clasificado? Ahí nos vas a comentar, ¿listo?
1: Ok, hola, hola.
3: Hola, Radio Disney, aquí desde Tarija, con un poco de lluvia y con muchas
0: está
3: ganas
0: lloviendo
3: de activar nuestro modo Pine. Un saludo y abrazo, bendiciones.
0: Otro reporte.
1: Gracias,
0: Javi.
1: Otro reporte del clima, muchas gracias. Se olvidó decirnos su nombre, pero vamos a estar esperando para que nos vuelvas a enviar tu audio.
0: ¡Llueve en Tarija!
1: Sí, llueve en Tarija.
0: Espérenme, lo voy a revisar.
1: El dato correcto del clima, por favor.
0: 17 grados la temperatura, probabilidad de precipitaciones de un 31%.
1: Humedad 73% y vientos a 3 kilómetros por hora.
0: ¡Oh! Es una
1: llueve
0: noche nublada, ¿no?
1: Sí. Y llueve también, ¿no?
0: Y llueve también, a tomar sus previsiones.
1: Abríense
0: en Tarija.
1: Por ahí en Tarija. Nosotros vamos a calentarlos con buena música. Hola, hola.
4: Radio Disney, voy activando mi modo fin de lluvioso. Lo digo lluvioso porque está lloviendo aquí en la ciudad de La Paz.
0: También.
1: Ah, también.
4: Saludos, el oyente Nico.
0: Nico, qué buen
1: Nico,
0: reporte.
1: Gracias por el reporte. En La Paz también. Entonces, ¿cómo está el clima en La Paz, querida Janet?
0: 6 grados la temperatura actual, probabilidad de precipitaciones de un 21%.
1: Ahí lo tienen. Entonces, tomen sus previsiones también en la ciudad de La Paz, que llueve y también hace frío, ¿no?
0: Que nos llegue un reporte del Alto. Nos falta reporte de cómo está
1: Cochabamba. Y Santa Cruz.
0: Santa Cruz.
1: Por favor, ahí nuestros reporteros de Radio Disney que nos están escuchando, díganos cómo está el clima en la ciudad de Cochabamba y también en la ciudad del Alto, ¿no?
0: En Alto.
1: Hola, hola.
5: Hola, Radio Disney.
0: Hola.
5: Les cuento que estoy muy feliz. Ayer acabo de salir oficialmente de mi defensa. Ahora soy un ingeniero comercial graduado. Quiero activar mi modo fin de...
1: ¡Eso! Un fuerte aplauso para el nuevo ingeniero ahí. Muchas, pero muchas felicidades de parte de Radio Disney.
0: Eso es lo más bonito que le ha pasado en esta semana. ¿Cómo le va, mi Inge? Ay, se escucha diferente, ¿no? Sí. Se escucha diferente ahora, Inge, pero ¿y el nombre del Inge?
1: ¿Se olvidó decirnos el nombre?
0: Sí, no nos dijo, ¿no? No nos dijo cómo se llama. Querido Inge, felicitaciones, un abrazo fuerte, que celebre este triunfo, este logro con Radio Disney y con el modo Finde.
1: Exacto, muchas, pero muchas felicidades. ¿Un audio más?
0: Ya.
1: Hola.
6: Hola, Radio Disney, soy Maufe de la ciudad de Tarija. ¿Cómo estás, Yanequita?
1: Bien, bien, bien.
6: Nosotros somos la familia Rodríguez Ordóñez desde la Chura Tarija.
7: Hola, Yanequita.
1: Aplauso para ustedes, lo hicieron muy pero muy bien. Ahí va la primera familia que hizo su barra. Así que estamos esperando a tu familia, si estás ahí, junta a todos, a papá, a mamá, a los hermanos, a los tíos, a los abuelos, a las mascotas, todos ahí, se reúnen y hacen su barra, así como lo hicieron.
0: Claro que sí. Ay, qué bonito, Mauge, me encantó esa barra y con todo y el olé. Abrazo fuerte para tus hijos hermosos. Saludos para toda tu familia. Nos encanta que siempre activen el modo Finde. Nos da gusto escucharlos. Y gracias por esa barra tan hermosa.
1: Exacto. Tenemos más música. Vamos. Tenemos más música aquí en el modo Finde. No se olviden, nuestro número para que ustedes envíen su mensaje de audio es el siguiente:
0: 7608-5000.
1: Y ya saben, tienen que activar.

0: 24 minutos en todo el país. Escuche, Javi, ¿cómo nos ingresan los audios? ¿Ah? ¿Ah? Espéreme, espéreme. Ahora sí.
1: Muy bien.
0: Lo sentí. ¿Por qué lo siento tan lejos a Javi? Decía.
1: Se olvidó apretar el botón, pero no le digan a nadie.
0: No vi, no vi.
1: Se olvidó apretar el botón, pero no le digan a nadie.
0: Pero ya estamos listos para recibir los siguientes audios que nos están llegando.
1: Hola, hola, muy buenas noches. ¿Cómo andan por ahí?
2: Buenas noches, Radio Disney. Yo soy Hugo.
3: Y yo soy Lucía.
2: Y queremos activar nuestro modo fin de desde la ciudad de Cochabamba.
3: Mandarles un grato saludo a Yane y a Javi.
2: Enviar una felicitación a todos los estudiantes en este 21 de septiembre, Día del Estudiante, Día del Amor. Enviar otro saludo muy cordial hasta Cotoca, Sandra, Marcelo y Paola. Gracias, Radio Disney.
1: Gracias a ustedes. Por hacer esa conexión también, ¿no? Cotoca, Cochabamba. Bien.
0: Claro, y nosotros también saludamos a Cotoca, que nos está escuchando, Marcelo, Sandrita, un abrazo fuerte para ustedes. Cierto, tienes razón, Hugo, se nos viene el Día del Estudiante y
1: Día de la Primavera, y el inicio de la primavera, también. El Día del Amor.
0: Es este 21, estamos ya poquito de vivirlo,
1: ¿no?
0: Qué
1: buena fecha, sí. Bello. ¿Te acuerdas los festejos en colegio?
0: Ay, yo me acuerdo. Que nos cuenten los chicos que lo bonito que se disfruta en este mes de septiembre cuando uno se reúne con los compañeros. Yo, por ejemplo, me acuerdo que nos juntábamos y poníamos cuota para comprar una torta, para adornar el curso, compartir Exacto. entre compañeros. ¿Y sabe qué era lo que más esperábamos? El viaje, porque siempre en mi colegio, en esta época, nos regalaban los docentes un viaje, ya sea un balneario, nos llevaban al río, al campo. Eso era bonito. Ay, cómo
1: Excelente. Y además, a mí me encantaba cuando los profesores preparaban alguna coreografía, ¿no? Con música moderna.
0: Y los profes se disfrazaban,
1: sí,
0: ¿no?
1: Exacto.
0: Y creo que, no, lo siguen haciendo, sí, te cuento,
1: sí,
0: Javi.
1: Sí, sí, si hay algún profesor que nos cuente a ver qué es lo que están preparando por ahí para el Día del Estudiante.
0: Pedacito que nos comenten.
1: Ajá,
0: para no hacer
1: porque sabemos
0: spoiler.
1: Qué sorpresa, ¿no?
0: Claro.
1: Nos envían su audio.
0: Y ahora ya se puede apreciar esos videos en el TikTok, ¿no? De lo que se han disfrazado, de lo creativo que son los profesores para poder agasajar a sus estudiantes. ¡Los amamos, profes!
1: ¡Saludos!
0: Pasar bonitos momentos en el colegios que quedan guardados para el corazón y que ahora gracias a Hugo lo podemos recordar. Gracias, Hugo y Lucía.
1: Hola, hola, hola.
4: Hola, chicos de Radio Disney.
0: Hola.
4: Ustedes de Cochabamba, ¿cómo están, chicos?
0: Bien.
4: Gusto saludarles de tanto tiempo. Un saludo al señor DJ. Aquí en Cochabamba estamos como en La Paz, los cuatro estaciones del año en un solo día. Falta que mamá se empiece a nevar ahorita.
0: Oh. Oh.
4: Chao, chicos. Ah, sí, antes de irme, señor DJ, por favor, de NSYNC. Bye, bye, bye. Chao, chicos.
1: Bendiciones. Excelente. Ya tenemos dos canciones, ¿no? Que está guardando ahí nuestro DJ, así que prepárense que enseguida les va a complacer con estas canciones.
0: Está feliz porque lo acaban de saludar
1: sí,
0: al DJ.
1: Sí, bien, muy bien.
0: Es que usted ve que dicen siempre saludos para Janet, saludos para Javi, pero no dicen saludos para el DJ.
1: El otro día, cuando el pasado viernes, estábamos saliendo con el DJ y me dijo, ay, solo a ustedes les mandan saludos.
0: ¿Por qué salió usted? ¿Por qué usted salió con el DJ y a mí no me avisaron?
1: Lo que pasa es que nos fuimos en el mismo taxi, ¿no? Entonces ahí fue, ahí me estaba reclamando, me decía, Javier, mira, tú sabes que yo también ahí me esfuerzo con las mezclas y todo eso. Y bueno, quisiera que la gente también me mande saludos para el DJ oficial de Radio Disney, ¿no? Y yo le dije, no te preocupes, ya la gente va a empezar a mandarte saludos porque sí, haces bien tu trabajo. Bueno, más o menos, pero ya.
0: Lo estaba consolando. Pero DJ, si usted sabe que nosotros lo queremos mucho, ya está feliz, ¿no es cierto?
1: Traducción, a veces.
0: El caballero que nos acaba de enviar de Cochabamba es José.
1: Ajá.
0: José,
1: sí,
0: ¿no?
1: José, que nos mandó un saludo y también mandó un saludo para nuestro DJ.
0: Sí, estoy buscando NSYNC, Javi. Espérenme un ratito.
1: Ya, mientras tanto, vamos a escuchar a la siguiente persona. Hola, hola, hola.
5: Hoy es viernes y queremos activar nuestro modo fin de el tío Alex y
0: Dominic
1: y el tío Alex. ¡Un saludo! ¡Feliz viernes! Gracias por activar su modo fin de... Me parece que ellos están en la góndola.
0: ¡Claro que sí!
1: Sí, ¿no? Están ahí de ida tal vez a casa.
0: Con el tío Alex.
1: Bien, le enviamos un saludo. Nos encantaría que un día pueda conectarse con todos los chicos que van ahí, que esté justo en la góndola llena.
0: Tío Alex, ¿ya sabe qué van a preparar para el Día del Estudiante? ¿Algo que nos pueda compartir de esos preciosos niños que usted lleva todos los días al colegio? Ahí nos va a comentar ya qué preparativos hay en el cole.
1: Vamos a estar esperando que nos comparta eso. ¿Hay alguien más por ahí? Hola, hola.
6: Hola, soy Lizna, yo soy Lea Manuel de la ciudad de Tarija. Estamos yendo a comer unos ricos choris panes. Aquí está mi mamá.
7: Hola chicos, muchas felicidades por su mes aniversario, soy Mauge.
1: Gracias.
6: Aquí está mi papá.
8: Hola chicos hermosos, ¿cómo estás Radio Disney? Mi nombre es Enrique desde la Chura Tarija, aquí con toda la familia.
6: Y después de cenar vamos a recoger a mi hermana Reisel Antoniela Rodríguez Ordóñez, que está en el entrenamiento. Modo, modo, fin de...
8: aniversario.
6: Y buenas noches.
1: Gracias, muchas gracias. ¿Sabes qué les faltó? Le faltó a la familia su barra.
0: No, hace rato nos pusieron la
1: ellos
0: barra.
1: Ellos ya nos hicieron la barra.
0: Sí,
1: ah, ya.
0: Ellos están de la
1: no
0: barra.
1: Lo reconocí.
0: Solo que ahora nos están enviando otro audio ya con sus nombres.
1: Bien.
0: Van a ir a recoger a Rachel. Qué bella familia.
1: Excelente. Les enviamos un saludo. Muchas gracias por comunicarse con nosotros. No se olviden, 7608-5000. Nos envían ustedes su mensaje de audio. Nos cuentan qué es lo que están haciendo. Si están en familia, ahí pueden hacer una barra. También pueden darnos el reporte del clima. O tal vez quieren darnos el reporte también del tráfico, donde sea que se encuentren. O si están en alguna línea. ¿En qué línea? Y están escuchando Radio Disney, también queremos saberlo.
0: Ya, el DJ la tiene la canción, dice Javi.
1: Sí, vamos entonces a la cuenta de...
0: ¿Cómo se llamaba nuestro querido oyente en Cochabamba?
1: Ay, se me fue, José. Sí, José. Vamos, 5, 4, 3, 2, 1, modo finde.

0: a felicitar, Javi, a nuestros cumpleañeros de hoy. Hoy está cumpliendo un año más Leo en la ciudad de Santa Cruz.
1: Leo, muchas, pero muchas felicidades. Que la pases increíble con todas esas personas que quieres y que te quieren. A ver si nos cuentas luego cómo la pasaste, qué es lo que hiciste.
0: Feliz cumpleaños, Leo, que te la pases genial con toda la familia. Y de parte de tu amigo Víctor, también van los saludos en Santa Cruz.
1: Exacto. Bruna, hola Bruna, ahí nos escuchas. Bruna. Estás paseando ahí con tu mamá Bianca.
0: Brunita.
1: Bueno, Bruna Teodovich está escuchando el modo Finde. Te enviamos un saludo. Que la pases increíble. Tu mamá te dice que te quiere muchísimo. Y ahí está ella paseando y disfrutando de la música que tenemos aquí en el modo Finde.
0: ¡Feliz cumpleaños, Bruna!
1: No, no está de cumpleaños, está de paseo.
0: No era cumpleañera.
1: No, no está de cumpleaños, está de paseo.
0: Está mal ese mensaje.
1: Ajá. El cumpleañero es
0: Leo.
1: Leo. Leo es el cumpleañero.
0: Espere un ratito.
1: Pero igual le hacemos el no cumpleaños a Brunita, ¿no?
0: Espere, Javi. No ya. Estaba grabando el video.
1: Ahora sí, nuevamente, saludos nuevamente. Para Leo.
0: Ahora sí que ya le dimos play a nuestro video.
1: Ya.
0: La grabación.
1: Querido Leo, te enviamos un saludo. ¡Cumpleaños! Muchas felicidades. Que la pases increíble de parte de Radio Disney y también del modo Finde. Seguramente ya tienes planes por ahí, ¿no?
0: Y de parte de Víctor también, que es su amigo.
1: Exacto, de parte de Víctor también van las felicitaciones. Que la pases increíble.
0: ¡Feliz cumpleaños! Si hay alguien más que está hoy disfrutando y festejando, ahí nos dicen, ya. Nos envían sus audios.
1: Sus audios, o también nos escriben y nos dicen para que hagamos una lista de las personas que están cumpliendo años el día de hoy o también esta semana o la semana que viene,
0: claro,
1: ¿no?
0: Claro que
1: o
0: sí.
1: O su mes cumpleañero también podemos hacer una excepción.
0: Una excepción. Vamos con los audios.
1: Hola.
2: Mi nombre es Nico y Carla. Somos de la ciudad de La Paz. Acabamos de salir de comer y estamos yendo a mi casita a preparar el baby shower de mi hermanita que es mañana. Y estamos activando nuestro modo Finde. Gracias, Disney.
0: Princesas. Saludos. Tan hermosas. Están preparándose para el baby shower. ¡Qué lindo!
1: La van a pasar muy bien. A ver si el próximo viernes nos cuentan algo.
0: ¿Qué detalles van a haber preciosas para el baby shower? ¿Nos pueden comentar? ¿Qué detallitos en cuanto, por ejemplo, a postres? ¿Cómo están preparando las mesas? ¿Qué saben ya de los detalles? Ustedes me imagino que están súper involucradas ahí.
1: Están como investigadoras ahí, ¿no?
0: ¿Cómo van los preparativos?
1: ¿Qué habrá en el baby shower?
0: Cuéntanos los preparativos, ¿listo? Cuéntenos, chicas.
1: Ok, ¿hay alguien más por ahí? Hola.
3: Buenas noches, Radio Disney. Soy Victoria.
4: Ángela
5: y Lucía.
3: Y estamos activando nuestro modo Finde. Salimos un rato luego de recoger a mi hermana.
4: Estaba en el colegio de música.
3: Nos vemos, Radio Disney.
0: Gracias, chicas. Victoria, Lucía, que ya están con su hermana. ¿Cómo le va yendo en las clases de música a su hermana? ¿Qué tal? ¿Será que va en el primer, segundo mes? ¿Han visto los avances? ¿Ya hay alguna melodía que se pudo disfrutar? ¿Qué es lo que está aprendiendo? ¿Ella canta? ¿Toca algún instrumento? Cuéntenos detalles,
1: chicas.
0: Esa
1: era mi duda. Si toca algún instrumento o tal vez le da el canto, ¿no? Y tal vez podría cantarnos un poco.
0: Claro.
1: O tal vez si tiene algún instrumento por ahí nos toca un poco. Para que nosotros también podamos escuchar y disfrutar de qué es lo que está aprendiendo.
0: Claro, cuéntenos detalles, chicas.
1: ¿Sabes una cosa? Hace un momento le dijimos cumpleañera, ¿ve? Por suerte no estaban escuchando, acaban de mandarme el mensaje y me dice, justo se cortó la radio, pero ahora sí le queremos mandar un saludo muy especial para Brunita que está ahí escuchando la radio, está paseando con su mamá Bianca. Brunita, te enviamos un saludo, que la pases muy, pero muy bien. A ver si te animas a enviarnos un mensaje de audio a nuestro número de WhatsApp 76085000 para que podamos escucharte y puedas mandar saludos a tus amigos.
0: Eso.
1: A tu familia, a quien tú quieras. Brunita, un saludo y gracias por estar ahí escuchándonos.
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1: tenemos más música rito. Aquí en Radio Disney.
0: Dale, dale, DJ.
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0: activando el modo fitness. Son las 7 de la noche con 53 minutos. Se arma la fiesta con nosotros.
1: ¿Cómo y le estamos pasando muy, pero muy bien? No se imaginan cómo estamos bailando. Seguramente también ustedes ahí en casa están disfrutando ahí con los hijos, con los hermanos, o de repente están en una cancha ahí jugando, haciendo algo de deporte y se llevaron el portátil y todos se pusieron a bailar con el modo fitness.
0: Como dice la canción, soy yo. Soy yo.
1: Ojalá nos vieran.
0: No, no, no, mejor no.
1: Hola, hola.
0: Hola.
2: Buenos días, Disney. Me llamo Venus y me estoy comunicando de la ciudad de La Paz. Estoy con mi tía Jovis. Y en el día del estudiante, mi tía Gaby me regaló un dumpling. Y mi mamá me va a regalar en el día del estudiante una sorpresa grande. Por ser una buena niña y por ser una buena estudiante. Y ustedes me van a regalar la canción de Day Day de Shakira. Y quiero activar mi modo, modo.
1: ¡Fin de! ¿Anotó el DJ?
0: Que, ¿sabe que dice que sí? Espéreme, DJ.
1: ¿Anotaste? Ya, ahí está, ya está lista la canción en su playlist para que enseguida podamos disfrutarla.
0: ¿Sabes qué, Venus? Yo tengo tanta curiosidad de conocer a la tía Jovis. Esa, la tía es la clave, como dice una amiga, la clave del éxito. ¿Quién no va a querer una tía que te regale para el día del estudiante un premio, para tu cumpleaños otro premio, llega el fin de semana otro premio, llega el viernes otro premio?
1: Nada más por eso, un fuerte aplauso para la tía. ¡Eso!
0: Jovis.
1: Un saludo. Y a ver si nos envía también un saludo, nos envía un audio la tía para decirnos cómo se porta de verdad la sobrina, ¿no?
0: Claro que sí. Yo creo que si se lo merece es porque por eso es que llegan tantos regalos, ¿no?
1: Hola.
0: ¿Ya no nos había enviado un audio la tía Jovis? No.
1: Todavía.
0: No, todavía. No hemos tenido el gusto de escuchar a la tía Jovis. Queremos conocer a la tía Jovis.
1: Y a ver si nos envían también un video, sería interesante.
0: Claro, un video selfie.
1: Hola.
3: Hola, Radio Disney, comentarle que el día del estudiante haré una confraternización con los compañeros de mi curso y luego tenemos planes con mi familia de ir a la Expo Cruz.
0: ¡Ah, buenísimo!
1: Oh, muy bien, buen plan el fin de semana, ¿no?
0: Y planificando también con los compañeros de colegio. ¡Ay, eso me gusta! Épocas maravillosas, vívelas, disfrútalas al máximo. Consejo, aprovecha lo que esas épocas de colegio, las etapas de tu vida, tienes que disfrutarla al máximo. Ojo, que no vuelven, entonces hay que aprovecharla. Si la etapa del colegio es maravillosa, ¿o no, Javi?
1: Única e inolvidable.
0: Ay, ay, ay, recuerdo en el colegio tantas cosas.
1: Hace unos 32 años.
0: Pero todavía me acuerdo.
1: Sí. Yo ya no me acuerdo. No. Ya. No, mentira. Hola.
4: Hola, Radio Disney. Yo quiero activar mi bondo fin de.
1: ¡Eso! Te olvidaste de decir tu nombre. Y además, tal vez ahí reunir a toda tu familia para hacer una barra. Pero puedes enviarnos nuevamente otro audio. Por lo menos para decirnos tu nombre.
0: Hágale una pregunta. Por ejemplo, lo del estudiante.
1: Ya. ¿Qué es lo que van a hacer el día del estudiante? ¿O qué es lo que esperas que hagan tus profesores el día del estudiante? Ahí nos envías el audio, ¿ok?
0: ¡Listo! ¿Hay uno más?
1: Tenemos a alguien más ahí. ¡Hola!
5: Muy buenas noches, Radio Disney.
0: Hola.
5: Comunico desde Potosí, Betanzos. Comentarles que en cuanto al clima, acá está lloviendo. Mi nombre es Elio Rivera, soy profesor del área de religión. En cuanto al día del estudiante, nosotros vamos a realizar un viaje a los balnearios de Chaquibáñez y vamos a preparar una riquísima

0: ganas y con qué energía, dice, ¿no? Estamos preparando algo muy especial para nuestros estudiantes. Un saludo, profe, hasta Potosí, por cierto, a la distancia. Seguramente nos escucha a través de nuestra página web o también a través de nuestra aplicación. Le enviamos un saludo y a ver si le dice también a sus alumnos que nos escuchen los viernes para que podamos disfrutar del modo finde.
1: Más profes como el profe Helio, que lo dice con tanto cariño al festejo.
0: Hola, hola, tenemos más.
2: Estamos de camino a visitar a nuestra tía que llegó de Estados Unidos.
3: Y
2: así activamos nuestro modo fitness.
4: Saludos, Mercedes, y mi hijita se llama Sofía y Adriana.
0: Oh, te enviamos un saludo.
1: Sofía y Adriana. ¿Sabe qué, Javi? Podemos pedirle a Mercedes que nos grabe un video selfie cuando ya esté con la tía, ¿no?
0: Sí.
1: Por favor, Mercedes, un video selfie. Ya llegó la tía de Estados Unidos y activamos el modo finde.
0: Y nos envíen el video, así nosotros lo compartimos en nuestras redes sociales y se queda ahí como recuerdo, ¿ok?
1: Así es.
0: Hola, hola.
5: Hola, Radio Disney, yo soy Montserrat y soy de la ciudad de Santa Cruz. ¿Quién es mi papá, que se llama?
6: Enrique.
5: Y ahorita acá en la doble vía La Guardia está haciendo calor a 30 grados.
1: Wow.
5: El tráfico está despejado y no hay ningún auto que esté haciendo tráfico.
1: Bien.
5: Quiero activar nuestro modo.
0: ¡Finde! ¡Eso!
1: ¡Wow! ¡Qué buen reporte, Javi!
0: Ya nos dieron reporte. Solo faltó Cochabamba, ¿no? Solo faltó Cochabamba. Gracias a todos quienes se comunicaron y nos dieron su reporte de Tarija, de Santa Cruz, de La Paz, también del Alto. Sí, de Santa Cruz solamente nos faltó Cochabamba y a ver si alguien tiene todavía tiempo por ahí para darnos su reporte. Mientras tanto, nuestro DJ ya está listo para complacer con la canción que nos pidieron hace un momento.
1: Ahí está.
0: Vamos, DJ.

0: Qué bien le hemos pasado. Qué buen modo fin del día de hoy. Todos se comunicaron con nosotros. Muchas gracias. Esperemos que la pasen increíble. Pero el modo fin de continúa. Ustedes pueden seguir mandando sus audios porque la vamos a pasar muy, pero muy bien sábado y domingo.
1: Bueno, como el modo fin de vuelve el próximo viernes y entre semana cae lo del Día del Estudiante, ¿no es cierto?
0: Sí.
1: Vamos a decir juntos, Javi, feliz Día del Estudiante, ¿ya?
0: Ya, vamos.
1: A la una, a las dos y a las tres.
0: ¡Feliz Día del Estudiante!
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